Hi, I'm Emily Guerra, your host on Fiesta, with an eclectic mix of rhythms of the Latin flair, local, regional, and international, all in a bilingual format. 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Hola, yo soy Emily Guerra. Les traigo una mezcla ecléctica de ritmos sabor latino, local, regional e internacional, todo en un formato bilingüe. Regreso en 5 minutos después de las noticias. Gracias.

Bienvenidos a la fiesta desde la Universidad Estatal de Nuevo México. Yo soy Emily Guerra, aquí en su medio público KRWG Las Cruces y KRXG Silver City. Y también nos pueden escuchar mundialmente en el internet, en krwg.org y las redes sociales. Welcome to Fiesta from New Mexico State University. 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Starting off with an instrumental, pieza con un instrumental, esta noche con Esteban y su guitarra flamenco desde Chandler, Arizona. Esteban out of Chandler, Arizona. San Antonio Sunset.

Un bolero de muchos años pasados, interpretado por Lila Downs. Sabor a mí, a taste of me. It's an old bolero from many years gone by, interpreted by Lila Downs from her CD La Sandunga. Antes de eso, escucharon la guitarra flamenco de Esteban, Un atardecer de San Antonio. San Antonio Sunset, Enter the Heart's the name of that CD. A variety and eclectic mix of Latin rhythms. You'll find here on Fiesta encontrarán una mezcla ecléctica de ritmos. Sabor latino aquí en la fiesta. Y ahora vamos a bailar un poquito. We're going to dance now a little salsa with the Havana Club and Los Van Van desde Cuba. Ya empezó la fiesta, and the fiesta has started already.

Y los reyes gitanos, the gypsy kings from the south of France, una rumba por aquí, a rumba through here, dancing here on Fiesta. The CD Compás on Onsuch Records. Before that, Ana Gabriel de México con Mariachi Pacto de Amor, a love pact from her CD Luna. Y empezamos en Cuba con los Van Van. Ya empezó la fiesta, and the fiesta started already. Havana Club. Aquí una variedad, una mezcla ecléctica, always an eclectic mix of Latin rhythms. Well, vamos ahora con Mariachi Reina de Los Ángeles, the all-female mariachi group under the direction of José Hernández, con Solo Tuya, Only Yours. Así se llama el álbum también.

Desde México, Yolanda del Río, interpretando la música de Juan Gabriel, Se Me Olvidó Otra Vez, I Forgot Again, composed by Juan Gabriel. Y antes eso, Marco Antonio Solís y Los Bukis, también música de tiempos pasados, also music from times gone by, una balada, a ballad, Tú Eres Mi Lugar, You Are My Place, Por Amor a Mi Pueblo se llama el álbum. Y empezamos con Mariachi, Reina de Los Ángeles, Solo Tuya, Only Yours. Y vamos a Panamá con Ruben Blades, con Día a Día, Day to Day, Ruben Blades, composer, singer, actor, poet, and more. Tiempos se llama el álbum, Times.

Pablo Montero cantándoles un bolero, El amor de mis amores, The love of my loves. Gloria Estefan de la Florida les cantó Volverás, you will return. And Ruben Blades from Panama, Día a día, day by day. Tiempos aquí en la fiesta, una variedad de música. Vamos a escuchar ahora Linda Ronstadt with Linda's Palomita de Ojos Negros, a little dove with black eyes, una ranchera.

Thank you for joining me on Fiesta. 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Gracias por acompañarme en la fiesta. Yo soy Emily Guerra. Bienvenidos desde la Universidad Estatal de Nuevo México, en su medio público, KRWG Las Cruces y KRXG Silver City. 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And start the hour with an instrumental. It's with Herb Alpert and his CD Passion Dance, the song Beba. Y empezamos la hora con un instrumental, esta vez con Herb Alpert y su álbum Baile de Pasión, Passion Dance, y la canción Beba. Gracias por acompañarme. Stay with me.

bailando con Isaac Delgado desde Cuba con la canción Mueve la cintura, Move Your Waist, una fusión de merengue y salsa. Havana Club se llama el álbum. Antes de eso, la reina de la salsa, the late Celia Cruz, con la canción Yo Viviré, I Will Survive. Aquí en la fiesta, una variedad de música, always a variety of music. Podemos viajar el mundo con la música. We can travel the world with music on fiesta. And let's go back to Colombia con Totó la Momposina, from the island of Mompos, out of Colombia, con la canción Los Sabores del Porro. Porro is another type of dance from Colombia.

Desde Colombia, otro tipo de música, joropo, grupo Cimarrón. On Smithsonian Folkways Recordings, it's the joropo music from the Orinoco Plains of Colombia, con la canción Sí, soy llanero. Yes, I'm a plainsman. Un llanero de verdad, a true plainsman from the Orinoco Plains de Colombia. Antes de eso, Rodolfo y su típico RA7, también de Colombia, una cumbia con la canción Tabaco y Ron, Tobacco and Rum, historia de la cumbia. Y ahora nos vamos a México con Marco Antonio Solís y los Bukis. Otra cumbia, Bajo los Ojos de Dios, Under the Eyes of God, a cumbia to dance here on Fiesta from Mexico.

Ezequiel Peña con Banda, aquí en la fiesta con la canción Mi Gusto Es, That's What I Like, from his CD A Todas Las Que Amé, To All the Girls I Loved Before. Before that, Jenny Rivera, the late Jenny Rivera, con la canción La Escalera, The Ladder, con la gran señora. Y empezamos con los Bukis, también de México, Bajo los Ojos de Dios, una cumbia. Tuvieron cumbia ranchera y banda. Y ahora seguimos en México con Thalía y su álbum Latina y un bolero, Vuélveme a Querer, Love Me Again, with Thalía de México.

Acaban de escuchar Lorena Panea, parte de Mariachi Divas, La Diferencia se llama la canción, The Difference, una canción de Juan Gabriel, con Lorena Panella, la Che de Argentina originalmente. Antes de eso, Javier Solís, un bolero inolvidable, uno de los old boleros, Sombras, Shadows. Thalía empezó con Vuélveme a Querer, Love Me Again, on her CD Latina. Y Julio Iglesias sigue ahora con otro bolero de tiempos pasados, Usted, You. Julio Iglesias, with old boleros from his CD Mexico, México, aquí en La Fiesta. Gracias.

Julio Iglesias les cantó Usted, You, un bolero inolvidable, one of those unforgettable boleros from Mexico. And the CD is called Mexico. And now I'll leave you with Herb Alpert and an instrumental, some jazz from his CD Passion Dance. TKO is the instrumental. Música jazz con Herb Alpert. Los dejo aquí esta hora con el álbum Passion Dance, Baile de Pasión y la canción TKO, TKO. Gracias por acompañarme. Yo soy Emily Guerra. Quédense con nosotros. Stay with us. Thank you.